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Seguimos con buena música, seguimos con otro de los grandes éxitos. Años 80, Frankie Goes to Hollywood, Relax. Canciones que se han hecho muchas versiones, canciones que vas a recordar a través del Power en esta edición especial Años 80.

La versión que no sonaba en la radio en los años 80. También habían esas versiones extender, remix, con esta calidad de Frankie Wast y Hollywood. ¡Relax! La velocidad buenísima, ¿eh? 116 BPM por minuto. Pulsaciones correctas para hacerte bailar.

La música de Rick Astley, cómo sonaba en los años 80. Uno de los grandes éxitos, número uno, y fincado en las mejores listas de éxitos. Todo un llenapistas.

Otro éxito en discoteca, Pit Lion, Happy Chidre. Chicos felices, felices, chicos. Otro number one, ahí lo tienes, para que lo bailes recordando los años 80.

Otro temazo, otro de los rebuscaditos, ¿eh? Se llama Winterlines. Don't you, don't. Una base que la ponía, pues, Jorge, en el Active. ¿Y cómo sonaba esto? Tenía una mezcla muy buena preparada para esto. Nosotros compartimos esta reliquia musical para que disfrutes. Escucha, escúchala. Qué buena es esto.

Y ahora un poquito de Madonna. Con ese Holiday, años 80, puro 100%. La música que sonaba 45 revoluciones. Holiday. Y bueno, sí, estás escuchando el Power FM Radio Edición Especial Años 80.

Desde Italia llegaba el F.R. Davis con ese Waltz. Para mí una de las voces más grandes que han habido. Se llama Whitney Houston. Y esto es todo un

sonido de Whitney Houston, Want Somebody to Love. Una de esas canciones que fue también uno de los grandes éxitos reconocidos en todo el mundo como Whitney Houston, la voz más potente que ha habido. Yo creo que sí, ¿eh? Seguimos con Line, con esa Never Story, la historia interminable. Años 80.

Tenemos tantas canciones que queremos poner que no nos va a dar tiempo en esta hora que tenemos de Power FM. Vamos por otro, ¿vale? Cyndi Lauper. Años 80, sin duda, no pasaron desapercibidos todos estos temas.

Qué grande esta canción, ¿eh? Cyndi Lauper, años 80. Vamos por otro. Es un clásico. Banda sonora de la película Flashdance. Irene Caray.

La verdad es que sí, que nos han dejado el muchísimas canciones, muchísimas elegancias musicales de los años 80, que la mayoría están fincadas en las mejores listas de éxitos de los 80.

Seguimos con otro de esos grandes temazos. De estos sí que se han hecho versiones de los años 90, del año 2000, se han hecho muchísimas. Ellos se llaman versión original Digital Game, con ese Please Don't Go. ¿Cómo sonaba esto en los años 80? Aquellos equipos de música que estaban creados con unos graves bestiales, unos medios separados a lo bestia, trompetería a lo bestia y los tuites cuatro vías, sonaba bestial. Recuerda, se llama esto Please Don't Go y estamos ya casi acabando lo que es el Power FM de esta semana. Please Don't Go, no te vayas. Digital Game.

Sigue la música 45 revoluciones por minuto de los años 80. Esto se llama In You Hey. ¡Qué bueno! And Far Away.

a que te suena esta canción, ¿eh? Es One Illusion. Una canción que sonó muchísimo en el Estudio 54. Raúl Orellana era el responsable de que este tema llegara a nuestras manos. Ellos se llaman Squad God. Y la canción, pues ya lo sabes, One Illusion. Tremenda canción de los años 80.

Llegando casi ya al punto final de la entrega de Power FM. No podía faltar esta canción. ¿Se iba a quedar ahí estancadita? No, no, no. Se llaman Cool Robin, la versión más buscada de los años 80 del pop inglés. The promise you made. Escucha, escucha, verás. Lo dicho, esta canción fue muy, muy buscada en los años 80 porque era la verdad que llevaba un rollo de pop con sonido disco a 45 revoluciones que sonaba esta canción y fue todo, todo un número uno fincado en las listas de éxitos italianas, inglesas. Y lo recordamos aquí en el Power FM Radio.

Bueno, amigos, con esto nos vamos hasta la próxima semana. Espero que toda esta selección musical te haya servido para recordar los mejores momentos de tu vida. Volveremos la próxima semana, mismas horas, mismas frecuencias. Saludos de vuestro amigo Marcos Alonso en este especial Power FM años 80. Lo dicho, ser buenos y cuidaros. Alan Ross con ese Valentino Mon Amour.

Gracias. Esta canción... Esta canción va a ser un sencillo, que va a salir, a lo mejor va a salir en el verano. Se llama Sweet Sensual Love en inglés y Un Amor Sensual en español. Disfruta.

Bebé, ¿cómo estás? Ahora en la noche hay una fiestica, que es la del cumple de Lloyd. Avísame, tengo una lista corta para meter, pero si quieres irte, puedo, te meto en mi lista, pues.